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Ok. Directamente de Colombia. Con ustedes, su servidor, Jason Jiménez y su parcero, Maluma, baby.

0: Maluma Baby, Jason Jiménez, de Colombia para el mundo entero, parceros. ¿Cómo es, papi?
1: Con el corazón.

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No lo logré. 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

0: Bueno, canciones además que muy alusivas al día de hoy que amaneció lloviendo en Villavicencio. Algunos sectores también por acá me reporta que hay lloviznita ligera, pero está lloviendo por algunos sectores de la ciudad. Por lo menos en el centro, para los que de pronto vienen hacia este lado. Bueno, tenemos una mañana bastante soleada, para nada, al contrario, una mañana bastante gris. Pero por lo menos en estos momentos no está lloviendo en el centro de la ciudad. Para los que de pronto vienen hacia este lado y preguntan, se preguntan a sí mismos, hey, ¿será que está lloviendo en Villa, acá en el centro de la ciudad? Bueno, les cuento que no hay lluvia. Pero probablemente sí va a llover. Les contaba que el clima va a estar bastante incierto. Hoy va a haber lloviznas y va a haber lluvias en algunos sectores de manera intermitente en lo que resta de la mañana y, por supuesto, parte de la tarde de este sábado, fin de semana. Canciones que cantamos Luis Ángel. Esta canción se llama Lluvia. Tus besos fríos como la lluvia. 7:52 minutos. Más música. Llega Giovanni Ayala. Así es que se canta. Ah, me encontré a Giovanni Ayala en la EPS, ¿ah? Estaba con la mamá. Este man es buen hijo. Él estaba ahí juicioso haciendo fila. Saludo para Giovanito Ayali con esta canción, Borracho por ti. Este man tiene repertorio. Tiene canciones y esta la recordamos también hoy de sábado, fin de semana. Pero por acá está Rodolfito. Rodolfo, buenos días.
1: La de uno, muy buenos días, Lila. Reportando sintonía desde aquí, desde Colina. Aquí también amaneció lloviendo. Ya lleva 10 días cayendo agüita. Pero bueno, nada, bendiciones. Deseando que se mejore. Qué rico volverla a escuchar hoy. Deseándole lo mejor en este turno y a todos los que me escuchan allá, mis amigos en Villado, en Restrepo, en la vereda Brisas, Sardinata, perdón.
0: Okay.
1: Entonces, esto me olvido. Sí. Sardinata en Restrepo, nada, bendiciones.
0: Saludos.
1: Y a mi hijo un beso, un carandísimo. Y a ti, por supuesto, un abrazo y un beso desde la distancia.
0: Más le vale. Borracha por ti, Giovanni Ayala, más música, más fin de semana. Mm-hmm.

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0: está en Grupo Firme. 8:15 minutos de la mañana, ya corre la mañanita. O sea que le va cogiendo la tarde porque a esta hora, mira, va espantadito para el trabajo, lo van a vaciar. ¿A ustedes les toca un jefe de esos jefes que los regañan por llegar tarde o le dicen no, todo bien? Es que hay días de tranconcitos. No sé cómo estén las vías a esta hora. Acá en la ciudad, bueno, entre semana hay más tráfico, ¿no? Pero a esta hora, digamos que hoy siendo sábado, no creo que sea tan complicado el tema del transporte o el tema de los recorridos hacia sus diferentes destinos. Avanza la investigación por homicidios en Villavicencio. Autoridades mantienen operativos y ofrecen recompensa para obtener información que permita establecer varios hechos violentos ocurridos en la ciudad durante estos últimos días. Continúan las lluvias en Villavicencio y el Meta. Sí, el pronóstico para este fin de semana mantiene alta la probabilidad de precipitaciones, por lo que se recomienda precaución y en vías urbanas y en carreteras de la región. Vaya despacio. También inicia una nueva etapa política en Colombia tras la instalación del nuevo Congreso. El país entra en la recta final del cambio de gobierno. Dios mío. Con muchas expectativas y las decisiones que se tomarán antes de la posesión presidencial este 7 de agosto. Yo me voy a vacaciones el 10 de agosto, Martín. Me voy, me largo. Disney, que sigas presente por este ladito, ma, y mi amor, hola.
1: Buenos días, Lilita. ¿Cómo amaneció, mi reina hermosa? Feliz día, bendecido día hoy.
0: Gracias. Te queremos mucho. Te queremos mucho. Martincito, hola, por acá.
2: No, mi vida. Ya hay harto movimiento vehicular. Los sábados es el día más congestionado porque todo el mundo sale en los carros, se parquea como quiere, hacen el desorden más grande. Y no, esto parece un pueblo los fines de semana, el sábado.
0: Bueno, no sé, le preguntaba pues porque yo considero que como no hay jornada de estudio y los estudiantes y eso, entonces supuse yo que las vías se descongestionan un poco, pero bueno, Martín tiene razón porque además él es uno amarillito, entonces sabe más de la movida de la calle. Venga, temblor en Colombia durante la madrugada, ¿ustedes lo sintieron? Yo no. Servicio Geológico Colombiano reportó un sismo de magnitud de 3,8 con epicentro en el Océano Pacífico y no se reportaron afectaciones importantes, yo no sentí nada. Arranca la vacunación escolar 2000, la vacunatón escolar 2026. Autoridades de salud iniciaron una jornada para completar esquemas de vacunación en niños, adolescentes y además otros grupos priorizados en diferentes regiones del país en la juega con las vacunas. Por este lado, inversión de 9 mil millones de dólares para Colombia. Se anunció que hay proyectos de infraestructura, energía, salud y seguridad que se desarrollarían durante el próximo gobierno. Vamos a ver cómo nos va con este nuevo gobierno de Abelardo. Firmes por la patria. 8:18 a.m. ¿Quién está por acá? 324-5023-983. Oiga. Estelita.
3: Estela, buenos días.
0: Buenos días.
3: Radio 1, la de 1.
0: ¿Cómo estás?
3: Reportando sintonía, Estela, compañeros, bendecido turno.
0: Gracias. Acá estoy lista, mi amor. Firme. Para acompañarlos hasta las 12 del mediodía, recuerden que a las 10 hay una cita con el conteo más importante de la semana y se llaman las 21 de 1.
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0: Ahí saben ustedes que a las 10 de la mañana va a estar con nosotros, por supuesto, nuestro director Nano Torres. Va a estar BJ. Voy a estar acá contándoles las canciones más importantes de la semana de manera regresiva y la 21 hasta la número 1.
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0: yo te conté los males y está Cristian Nodal. 8:33 minutos, más música, más fin de semana. Por acá saludando oyentes también a la gente linda, la gente hermosa, la gente del pueblo, la gente que se levanta temprano a emprender una nueva mañana de fin de semana. Estelita por acá estaba. ¿Qué dicen por acá? Buenos días, mi Lila. Llevaba ya un tiempo sin escuchar Radio 1. ¿Por qué? Cuénteme. ¿Qué?
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0: Apagados, no quiero escuchar esa palabra. Ah, ok. Ay, amor, no. Nada de emociones políticas. Acá no se pelea ni por política, ni por religión, ni por cultura, ni por nada de eso.
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0: Acá nos queremos todos mucho, ¿sí o qué? A las 10 de la mañana arrancamos el conteo más importante de la semana. Por ahora, la hora. Por ahora, la hora. 8:34 minutos. Pasábamos de algo de Cristian Nodal. No te contaron mal. Me gusta esta canción. Suena chévere. No te contaron mal. Que sube con alguien más. Ay.
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0: Más música en este fin de semana porque llegan canciones. Llega por acá esta canción que se llama La Última Noche.
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0: ¿Te gustaron tus canciones? Música bajo la dirección de Nano Torres. Estamos con más canciones, más recorrido de artistas y de música, género musical.
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0: de vallenatico. Me pidió vallenato, amor, toma tu vallenato.

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1: Que no se caiga el ritmo, pariente. Seguimos con más música movida para todos ustedes. Algo en vivo, algo más en vivo. Échele, compadre. ¡Vámonos, recio!

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1: Así, oye, usted no ande levantando la mano porque le va a pegar su esposo Martín Zamudio.
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1: Cancioncito, esta hora también les hacemos el ambiente de fin de semana. Soltero Feliz, que fue lanzada el 6 de noviembre del 2019 o como parte del álbum Que No Se Caiga el Ritmo. Esta canción lleva tiempo. Hágame el favor. Desde el 2019, ¿ah? La cucha.
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1: Y Espinoza Paz no solo la interpreta, también escribió y la produjo. Además de eso, su nombre real es Isidro Chávez Espinoza, más conocido como Espinoza Paz. Además, la canción mezcla el estilo de banda regional mexicano, cabrones, amigo, con una letra que habla de disfrutar de la soltería sin compromisos. Como dice por ahí la canción, sin compromiso, solo dale hasta el piso.
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1: Me gusta esa canción, pegó fuertísimo, ¿no?
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1: Es uno de sus temas más exitosos en plataformas digitales, por ejemplo, con más de 49 millones de reproducciones en Spotify. Y además, aparte de eso, el video oficial de esta canción, en vivo, supera 188 millones de visualizaciones en YouTube. Y se convierte en una de las interpretaciones más populares de Espinoza Paz. Me gusta.
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1: Y en el 2023 el cantante lanzó una nueva versión titulada Soltero Feliz Zapateado, con un ritmo más festivo. Esta canción me gusta mucho, me gusta. Canciones, más música, fin de semana, aquí estoy con ustedes hasta las 5 de la mañana. No mentiras tampoco. Oyentes, hola.
3: Radio 1, la de 1, muy buenos días.
1: Días.
3: Ahí está la reina de la emisora, 98.3, que llama. Ay. Lila Cuella.
1: Eso.
3: Amaneció jueves, mejor dicho, ya calentó.
1: Lista.
3: La linda mona.
1: No crea.
3: ¿Dónde está el técnico, llaneros, que entramos con pie derecho?
1: Ah.
3: Ah, bueno, así sí, lo digo, dejando ahí, quieto ahí, técnico. DJ, ¿dónde está, hermano? Parate, pues. Tome la mona sola.
1: Me la roban.
3: Ojo que tiene su comisión ahí, lo hagan su buena comisión para que me la cuide. Bueno, Dios me lo bendiga, feliz día, feliz sábado.
1: Un abrazo para ti también.
3: ¡11!
1: ¡Feliz día, José! Saludando a la gente linda, la gente real, la gente del pueblo, la gente que a esa hora se levanta camellosa. Estamos listos para trabajar, ya mucha gente se reactiva desde las 8 de la mañana, algunos entran a las 9, por ejemplo, BJ ya está por llegar, muy seguramente está a pocas cuadras de Radio 1. Acaba de llegar Nano Prea a las 10, arrancamos 10, el conteo de la semana, pero por ahora la que manda aquí es la caballota. No, pues de caballo nada, pero tengo una dueña del chuzo a esta hora, Lila Cuellar, hola.
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1: Si es que me estaban preguntando por de verdad el tema del virus que está dando acá en la ciudad. Es que ustedes no la creen, pero de verdad, yo no sé ustedes si estén muy bien, ¿cómo se dice?, de defensas, pero está dando un virus fuerte y yo fui víctima de ese virus. Es un virus que está circulando en Villavicencio. En otras zonas del meta, obviamente, ¿no? Con síntomas como tos, moqueadera, vea, moquitos. Dolor de cuerpo, fiebrecita, y algunas personas también presentan diarrea. Lo más frecuente es que sea un virus respiratorio como influenza, también rinovirus que llaman, o andenovirus. Imagínese usted, hágame el favor, ¿eh? Y les voy a dar unos daticos rápidos acá, recontra más que veloz. Porque es que me estaban preguntando, Lila, pero es que ese virus está tan fuerte, que cuánto dura, cómo se come, con qué se le quita. Pues la fiebre y el dolor de cuerpo suelen durar entre 2 y 5 días. Efectivamente, me duró a mí como 4 días eso. La gripa y el moco, o sea, ese yoyo, puede durar 1 a 2 semanas. Yo ando más mocosa. Y la tos, porque también tengo tos. Es en serio. La tos es un síntoma que se prolonga un poquito más, puede durar de 3 a 8 semanas, María, usted que estaba tosiendo ahorita, vea. Incluso cuando la infección ya pasa, porque de hecho a mí ya seguramente me pasó el virus como tal, pero la tos se puede sostener durante 3 o también 8 semanas. Así que ahí está, daticos curiosos. Y sí, me estaban preguntando que la diarrea también, mi amor. La diarrea hace parte del cuadro viral, normalmente dura entre 1 y 3 días. Si usted sigue con la cagalera, papi, va para el médico porque está enfermo. Está muy enfermo. Bueno, pero mejórense mucho. Tomen harto juguito de mora. Coman harto hígado a los que les gusta. A mí no me gusta el hígado, me parece feo. Pero si usted puede comer hígado, coma hígado, suba las defensas, vitamina C al 100, evite pues resfriarse, mojarse. Escuche Radio 1 para que se mejore, para que su gripa pase más rápido. 8 de la mañana, 57 minutos, es la buena música, es el fin de semana y me encanta disfrutarla con Radio 1 y subirle más vallenato. Todo de cabeza, Cali Morales, me encanta.

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0: Háblanos, Jesús. Háblanos, Jesús. Apláudale fuerte a Él en esta noche. Él es fiel.
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3: Ok. Directamente de Colombia, con ustedes, su servidor, Jason Jiménez, y su parcero, Maluma, baby.

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9: En Radio 1, 9:59.
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0: Estamos en el show de los sábados, las 21 de 1 a 1, mostrando a ustedes los éxitos más importantes, las canciones de mayor rotación en la semana, y con base en lo más solicitado y lo más reproducido en las plataformas como Spotify, como YouTube Music, Deezer. En todo basamos de lo que bien llega Yabo y suena y la gente pide. Todo este conglomerado de títulos de canciones en los géneros tocamos están aquí en 21 posiciones de nuestro conteo, la edición número 172, ¿no?
1: 172.
0: 172 al aire. Este sábado, 25 de julio ya. 25, pero va volando, sí. Ya se va a ir.
2: Ya
0: este
2: se fue.
0: Primer mes del segundo semestre.
2: Sí, señor, Ranito, buenos días, Abejo. Bueno, ya Abejo te lo va a saludar a los oyentes, un abrazo especial. Y bueno, yo estaré con ustedes, pero a esta hora, pues ya que el contenido del componente de la mañana cambia de ritmo. Vamos y le hacemos, el aliento a varias canciones que vienen por ahí en camino. Y les vamos a ir contando, por supuesto, de manera regresiva las canciones que más suenan, las que más decamos y las que más cantamos a través de Radio 1.
0: Perdóname.
2: ¿Qué pasó, amor?
0: Tenemos disco a una

0: me estoy comiendo una fresa en este momento.
1: Ese pan es duro, ¿no?
0: Pero es pan francés, pero sí recomiendo un francés.
1: No, un francesa, un pan francés.
0: Casilla número 21.
1: Está aquí.
0: Vamos con la 21, me voy a me volví a enamorar con Romeo y Colgi.
1: Voy a ensanduchar con usted dos y me quedo con la posición número 20, el Homero de Jimmy Gutiérrez, posición 20.
2: Y Jimmy Gutiérrez salta para el Chacal del Sur, mi última despedida, posición número 19.
0: Excelente, excelente. Muy bien, señores, partiendo con ustedes la día de un sábado, empezó muy temprano, con lluvias fuertes. Esta mañana madrugamos, ¿no?
1: Sí.
0: Madrugamos mucho. Fin de semana y no se puede dormir hasta tarde. Porque los reyes míos, mis besos, están en un campeonato, en un torneo local, okay, que se juega infantil y preciso ganaron. Hoy ganaron Fusion Club. Muy ganaron bien. Final, van a la final mañana. Mañana disputa final con Alisa.
1: Digamos que ya le dimos paso al Vial 2026, pero no sigue enganchado con el
0: fútbol. Con el fútbol, sí. Entonces madrugamos muchísimo en medio de ese diluvio, ese aguacero. Ojalá mañana nos toque agua, pero igual hay que seguir madrugando toda la semana. No tuvimos descanso. Es factible que el lunes no venga a trabajar entonces, a ver si puedo dormir un poquito. No, mentira. No. No hay tiempo, no hay tiempo de llorar mentiras. En cualquier momento cansa uno, ¿no?
1: Hable, Vanes, ¿está comiendo usted francés?
0: Una francesa.
1: Una francesa. Panes ricos, ¿usted ha comido pano? ¿Sabe cuál es el calentano?
0: Sí, claro.
2: El rolo, ¿no?
1: No, se llama calentano.
2: Pero ese es de Bogotá,
1: yo no sé. Es uno chiquitico,
0: sí,
1: todo
0: es chiquitico. Es como de tierra fría.
1: Sí, es chiquitico. Es
2: polvoroso. Sí,
1: polvorosito.
2: El pan viejo, literal.
1: Ese pan es, para mí el pan es, sí, es puro calado, puro calado.
0: El pan es el que obligatoriamente hay que comerlo con chocolate.
1: Mojarlo. Sí, es total, ¿cierto? Pero está el blandito, está el rollito, el pan como muy rico, ¿no? Ese aquí es Dumbo. Delicioso, que tiene cuatro teticas.
0: Sí, ¿listo? Rico, muy rico.
1: Este pan es muy rico. ¿Qué otro pan es? De panes.
0: El que da, ven, preparan ahí en Dumbo también, aquí en el centro, es el pan mogolla uva.
1: No me gusta.
0: Riquísimo.
2: Es pan mogolla campeña, pero de Veracruz.
1: Y el integral como tal, que es el pan integral, tampoco me gusta. No me gusta como
2: sabe. ¿Es el borracho?
1: ¿Cuál?
2: No sabe, ¿cierto?
0: Sí, que hacen de residuos.
2: De residuos.
1: Ah, a mí no me gusta comer eso.
0: O el negro, algo le dicen.
1: No sé, negro, sí, ¿a qué ver?
0: Mismo, ¿no?
1: No sé si. El negro es el que es como una torta negra, sí, y que eso es una cantidad de bandiles de panes de que se quedó.
0: No. El borracho.
1: Horrible. No está. Y no me gusta la lengua.
2: En salsa.
1: Esa lengua llena de azúcar.
0: ¿Cuál lengua?
1: La panadería, amor. Llena de azúcar. A mí no me gusta
2: esa. Uy, las orejas. Que son como con azúquitar.
0: Llevados. ¿Has comido nevado?
2: Nevado.
0: Nevado con, ¿no? La no. Crema ahí especial.
2: Me quería apuntar nevado.
0: Es riquísimo el nevado.
1: ¿Saben qué cómo se llama el merengón de panadería? El blanquito, usted muerde y le queda nada en la boca. Qué reguero el hijo de madre.
0: Sí.
1: Rico también. ¿Qué otro? Calao.
0: Todo delicioso. Las panaderías. Hay panaderías, ¿no?
1: Sí. Acá en Villavicencio.
0: Se destacan, las panaderías se destacan. Es una competencia muy sana, pero también muy, muy, digamos que, fuerte, porque usted va a una panadería y de pronto se encuentra un buen pan que lo han preparado sin negarle ningún ingrediente con los juguetes. Pero hay panaderías donde preparan pan de combate, que llaman.
1: Sí.
0: Pan de combate. Entonces ya no es tan atractivo. Bueno, ese es el negocio. 10:18 minutos. Seguimos en las 21 de 1 de Radio 98.3.
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0: Bueno, señores, vamos con las número de uno, las que están sonando para que ustedes enteren de todas estas canciones que forman parte de las más recientes producciones, otros temas recurrentes o clásicos que se retan aquí en nuestro conteo que presentamos todos los sábados después de las 10 de la mañana, Radio 1, La 1. Tenemos sonando la casilla 18, que es un tema de Edwin Luna, La Tracaló, Monterrey.
1: Posición número 17. Tiempos felices. Posición número 17, perdona, no, para Dani Murcia, Error en tu vida.
0: Ese pelado muy bien, tiene muy buen curso, un pelado muy joven, mucho talento, Dani Murcia.
2: Lindo.
0: Saludo para que nos está oyendo. Error en tu vida. Sí, señor, ingresado aquí a las 21.
2: Yo me quedo posición número 10. En esta estamos con Pipe Trujillo y la canción se llama Nada de Nada.
0: Nada de nada.
2: Nada de nada.
1: Le tengo una invitación, Nano.
0: ¿Cuál?
1: Este es un contenido que... ¿Cómo se dice? Política paga, ¿no?
2: Publicidad
1: política. Contenido patrocinado, la palabra. Contenido patrocinado. La feria de flores, usted, Nano, que vive en
0: agosto.
2: ¿Feria
0: la primera semana de agosto?
1: La primera semana.
0: La primera, segunda semana de agosto.
1: Sí. El próximo
0: el 3, arranca el 3, 4, 5, arranca como el 5 o el 6
2: de agosto. 31 de julio.
1: Arranca el 31 de
2: julio. Al 9 de agosto.
1: Al 9 de agosto.
2: Sí, señor.
1: Pero como nosotros no tenemos tiempo para la feria de las flores,
2: ajá,
1: los invito a un lugar que los está dando con las puertas abiertas. 7, 8 y 9 de agosto. ¿Usted ha escuchado hablar o alguno de ustedes va a hablar del Moriche Sunset?
0: ¿Cómo? Sí, Moriche, atardecer Moriche.
1: Sí. Este es un evento, Nano, el Shopping Festival más grande de la región, donde hay moda, bienestar, hogar y mucho más. Este es un evento que se desarrolla en el Hotel Estelar en Villavicencio y lo mejor de todo, entrada gratuita.
2: ¿Gratis?
1: Gratis.
2: ¿Cómo? ¿Cómo
0: y se ahí, ahí entretenimiento?

0: industria, hay artistas, ¿o qué hay?
1: Sí, señor, es ¿sí? un cultural, show de moda, emprendimientos.
2: Me encanta.
1: También están nuestros amigos de Guardiente Amarillo de Manares.
0: ¿También?
1: En el hotel. ¿Dónde queda el hotel, hermano?
2: Avenida Alta.
0: No, esa no es la 40, es la 41, si no estoy mal. O sea, uno siempre, la gente la conoce como la 40, sí, pero en realidad la 40 va hasta subnivel de Villacena.
2: Ah, ok.
0: Ahí para allá es otra, creo que es la 42.
1: Sí, exacto.
0: El hotel de Lar queda al lado de Kia Moto.
2: Exactamente. Uy, allá es chionario para ir a participar de esa actividad. Me acuerdo la fecha porque a mí sí me gusta mucho eso, la verdad.
1: Es viernes festivo 7, sábado 8 y domingo 9 de agosto.
2: Listo.
1: Las puertas también nos conducen al Estelar Villavice para vivir el Moriche.
0: Muy bien, vamos, Pache. ¿Sabe qué es Moriche? Por favor, ¿me le explica a la niña?
2: A mí no. Explique a miles de personas que no conocen el término.
1: Yo sé que es un atardecer. Es cuando el sol...
0: El Moriche. En inglés quiere decir atardecer, pero Moriche, ¿qué es Moriche?
1: No, entonces, digo, ¿qué es Moriche?
0: Moriche para el llanero es una
1: palma. ¿Ah, la palma?
0: La palma de Moriche. Sí, ¿no?
1: Yo estaba equivocado.
2: Estabas perdido, loco.
1: Pero Moriche con H. A buscarlo.
0: Yo la escribo con H.
2: Moriche.
0: No, que fuera así. No,
2: pero
0: que...
2: Pero yo voy a aprender siempre un término de Moriche. Y ni lo voy a usar jamás. Entonces se me hace como río aprendérmelo. Pero no sabía que era una palma con nuestro...
1: No, es que no lo vas a usar jamás porque están buscando apuntadora para el almuerzo.
2: ¿Será? No creo.
1: Que por favor sea gente para 7, 8 y 9, dice el jefe Carlos.
2: La del Moriche.
1: Y sí, que viva, che.
2: Gente que viene a ver el Moriche.
0: Bueno, pues perdón porque ser los generos.
1: No, yo quiero nada. Entonces, no, yo tenía,
0: entonces,
1: desde el lanzado tenía que confundirme, ¿no?
0: Yo escalera, porque como
1: sí, no, es más, no voy a hablar esta hora.
0: Vamos con recomendado. ¿Listo? 10:33, en Reno la de 1, las 21, también tiene proyecciones, tiene recomendados. Aquí está lo que lanzamos. Esto lo lanzó antier, ¿no?
1: ¿Cuál? ¿Cuál?
0: Relis con el mexicano Juan Corona, de Rinador. Perdón. En Margenas, un nuevo lanzamiento. Canción muy buena, Pegajelis, corroborando que una de las mejores intérpretes de la música nacional en nuestro país, metida ya en el mexicano con los grandes, como Juan, el vocalista Cruz de Mariana.
1: Sí.
0: ¿Se acuerdan? El que canta Cruz de Mariana, Pista Greta, todo eso. Una Cruz de Mariana que canta muy ronco, Juan Corona se llama. Pues hizo esta canción con Arely Sena, reina de la música pop. Esto se llama En Manos Ajenas.
3: Con

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0: 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Mañana domingo cumpliría, mañana domingo es 26 de julio. Sí, estaría, señor, cumpliendo año Jason Jiménez.
1: Sí,
0: mañana, ¿no? 35, 36.
2: Jovencito,
1: Jason,
2: ¿no?,
1: Jiménez.
2: ¿Cuántos, joven?
0: ¿Cuántos años estaría cumpliendo Jason?
1: Jason Jiménez nació en el 91. Es decir,
0: 35. Murió de 34.
2: Ah, 35.
0: Sí, murió de 35.
1: Y también mañana, 26 de julio.
0: Entonces mañana se conmemora otro aniversario de la muerte de...
1: Darío de Jesús Gómez.
0: Darío Gómez, que murió el 26 de julio. ¿Hace cuánto?
1: Darío murió en el año 2022.
0: Hace 4 años ya.
1: Ese día también me morí yo.
0: 4 años. Uno nace y el otro muere.
1: Y también alguien está de cumpleaños mañana.
0: Ambos están moridos.
1: ya celebran los dos, sí, del cielo.
0: Sí, sí.
1: Creo que es Pedrito, el vallenatero.
2: ¿Pedro Fernández?
1: No, el vallenatero. ¿Quién es, nano?
0: Pedrito.
1: Pedro Manjarres.
2: Pedro Flores.
0: Ah, no, no lo conozco.
1: Sí, Pedro Rafael, que se hace llamar Peter.
0: Ah, Peter.
2: Peter Pan.
1: Don Peter.
0: Peter Manjarres, sí.
1: Peter Manjarres.
0: ¿En ¿Estaría
2: serio?
0: ¿Cumpliendo años mañana?
1: Está de cumpleaños mañana.
0: Vea, pues.
1: Son 3 artistas de Radio 1 que celebran el 26 de julio.
2: Hágame el favor, usted.
0: Pero ese es el nacimiento, ¿no?
1: Sí, ese está de cumpleaños mañana, 51 años.
0: Y Jason también, el natalicio de él.
1: El natalicio de él. Aunque ese sí es natalicio.
0: ¿Cuántos años Peter cumple mañana?
1: Peter es del 74.
2: O sea, cumple 52.
0: 24, 50 años.
1: No, 24, 50, 52.
0: 52 años.
2: Está jovencito.
0: Sí, pues, eres mayor que Silvestre, ¿no? Silvestre creo que cumplió 49 o 50, no me acuerdo.
2: Es más viejo Peter Manjarres que Silvestre Dangond, obvio que sí.
1: Silvestre Dangond tiene 46 años.
2: Correcto.
0: ¿Ah, sí? ¿No más?
1: Nació el 12 de mayo del 80.
2: Se me da esas cifras y me siento una niña.
1: ¿Por qué?
2: Con 39 años, parce.
1: Tú eres joven.
2: 39 años.
0: Yo he visto a últimamente a Silvestre. No sé si es por lo que está delgado, pero está con muchas líneas de expresión. Sí,
2: porque
0: en la
2: bajó
0: cara,
2: mucho
0: como,
2: de peso, bajó
0: como,
2: mucho de
0: como
2: peso.
0: Como si tuviera de verdad ya hubiera pasado los 50. O sea, va a ser una persona que de pronto va a aparentar en su aspecto físico, en su rostro, mayoría de edad.
2: Lo que pasa es que la gente cuando baja de peso de manera repentina, porque quiera o verse más delgado porque tenga alguna enfermedad o algo y bajen de peso de manera brusca, se les hace más líneas de expresión.
0: Es como Raúl Santi. ¿Ustedes vieron a Raúl Santi ahora que vino?
2: Uy,
0: Capacho,
2: sí,
0: el viernes.
1: Desde
0: una
1: que
0: foto que subieron.
1: Hace como 10 años lo
0: veo. ¿Fotos que subieron? No, pero estaba peor. El hombre, yo no sé por qué arrugó tanto. ¿Cuántos años tiene Raúl Santi?
2: Esa gente trabajó mucho y
0: no, 70,
2: ha trabajado
0: no,
2: siempre y noche.
1: Raúl Santi tiene 68 años.
2: Ah, es que tiene 70.
0: No, pero olvídate.
1: Cumple los 69 la
0: pero
1: otra.
0: Pero es
1: semana.
0: Que usted lo ve y parece, es pura apariencia de un señor de 80 años.
2: ¿En serio?
0: Seguro.
1: Nano, cumple 69 años
0: el Se ha
1: martes.
0: Arrugado muchísimo, yo lo vi muy arrugado, pero sigue cantando igualito, muy bien.
2: Se conserva la voz.
0: El color y la fuerza de su voz. Pero en su aspecto físico, en su semblante, uy.
1: Yo le voy a decir algo,
0: Nano. No sé por qué.
1: Con todo el respeto, pero usted es contemporáneo a Raúl.
0: Sí, de pronto un poquito menos, ¿no? Pero un poco menos, pero yo, pues no sé, por eso le digo. Hay personas como él, con una edad ya que la verdad no era para demostrar tanta...
2: Lo que pasa es que también la vida de nocturna...
0: Tanto deterioro, porque
2: lo que
0: es
2: pasa
0: que
2: es
0: se
2: que
0: ve deteriorado.
2: No, además, ¿cuánto lleva semana en carrera musical? Además, lleva tantos años...
0: No, y el hombre ha sido disciplinado, Lila. Es un man disciplinado, deportista.
2: Ok,
0: él es el atlético. A trotar, juega fútbol, sí, y todo ese rollo.
2: Pero igual el trasnocho, la gente...
0: No, los cero licor también.
1: Drogas.
0: No.
2: Pero
0: nada.
2: La noche, con los conciertos
0: nada,
2: nocturnos...
0: Me consta porque yo conozco a Raúl hace muchísimos años.
1: Esta es la foto que tú hablas. En Capachos,
0: sí.
2: Aunque okay,
0: no,
2: más se viste
0: no,
2: chimbita.
0: No, una más cerca que subió Mauricio.
2: Pero se vistió lindo,
1: bueno,
2: ese
1: una
2: día.
0: Una que
1: él.
0: Subió con Mauricio.
1: Una foto con él, sí. Mm.
2: Me gusta el estilo del hombre, se viste chévere. O ahí quedó bien chévere.
0: Es juvenil, sí, no es juvenil.
1: Que el man es así de arrugado, ¿sabe por qué?
2: ¿Por qué?
1: Porque lo picó un picaflor.
2: Idiota.
1: Deberíamos hacer un mano a mano.
2: Humano a mano el viernes.
1: Hoy o mañana.
2: Al retro
0: venga,
2: de los viernes.
1: Yo vengo al mediodía, o lo hacemos ahorita al mediodía de 12 a 2. Pido
0: permiso y venga mañana a trabajar.
1: Ya para... Solo es que me diga. O ahorita, Jason contra Darío.
2: A mí me gustaría un retro los viernes, como antes.
0: Lo hacemos el próximo viernes.
2: ¿Listo?
0: Árale. Retro entre Darío y Jason.
2: Le apostamos platica. ¿Aro? ¿Listo?
1: Un pan coco.
0: Claro. Vamos jugando eso.
2: ¿En qué posición íbamos, chicos?
0: En la número 15, mire, la número 15 de este amo de calibre 50.
2: Bueno, yo... ¿me ayuda, BJ, por favor? Usted va en la 14, creo.
0: Le toca a usted
1: sí,
0: la 14.
1: Yo quiero la 13.
2: Es que no, se me bloqueó el celular, qué pena.
0: El recuerdo pidiendo. Que dejó es el título de la canción que hacen Los Inquietos y Pancho Listo. Uresti de México.
2: Bueno, ahora sí me voy con la del 13, que es Amor, cuánto te amo. Esta canción es una salsa del grupo Galé. Posición número 13.
1: Salsa que se escucha mucho en Cali, que a la postre hoy está de cumpleaños Cali también. La ciudad como tal.
0: ¿Cuántos?
1: Santiago de Cali. Le digo cuántos años está cumpliendo
2: ¿cuántos
1: hoy.
2: ¿Cuántos cumple?
1: Hoy hay un partido de influencers allá en el Pascual. Santiago de Cali está cumpliendo hoy. Nada más y nada menos que...
2: Yo le digo, hoy 25 de julio. Eso es año 490 años.
1: 490
2: años. Eso es del año 1500, son del año 1536. En los años 1500.
1: Sebastián.
0: Va. Que también fundó Bogotá, ¿no?
1: Sí, Sebastián de
0: Belcaza. Sí.
1: Sí.
0: Pero y Popayán, si no estoy mal.
1: Las tres ciudades, Popayán, Cali.
0: No me he olvidado lo que aprendí en primaria, en tercero primaria.
2: Ay,
1: y creo que el que descubrió Cali por primera vez fue un man que llamaba Santiago.
0: Por eso que tiene el Santiago de Cali.
1: Santiago de Cali, exacto.
2: Chicos, estaba viendo por acá unas... ¿Qué es Petricor?
1: Pichicor.
2: ¿Qué es?
0: Ni quiero saber.
2: Ay, no, no, usted sabe hartas palabras.
0: Yo ese Petri no quiero saber ni miércoles.
2: Ah, no jodas, supéralo ya, el man ya se larga. Petricor, olor que produce la lluvia cuando cae sobre la tierra seca. Ese olorcito, ¿sí has visto que llueve y arranca un olor todo? ¿Ese
0: uy,
2: es el
0: pero
2: que...
0: a mí no me gusta el olorcito no. Porque eso produce...
1: Eso maluquea.
2: Virus.
0: Inmediatamente
2: es virulento.
0: Lo alergia. Uno. Claro, alergia.
2: ¿Qué es epígono?
1: ¿Epígono?
0: Yo sé que es epílogo, pero
2: no, epígono.
0: Epígono no.
2: Tildenla ahí, es una esdrújula, epígono.
0: ¿Qué es?
2: Persona que sigue las ideas o el estilo de otra. Por ejemplo, BJ es muy epígono.
0: Oye,
2: epígono.
0: ¿Seguir el ejemplo de otra persona?
2: Sí, o sea, llega una moda y BJ, si el man se pone la camisa verde con el número al revés.
0: Copia, ahí quieres hacer lo mismo.
2: Copia, exacto.
1: Epígono.
2: Epígono.
0: Usted okay. Es un epígono.
2: Vea, es que usted no conoce.
0: Todos somos epígonos, yo creo, en cierta forma, ¿no?
1: Yo no sabía que yo era epígono, pero bueno.
2: No, no, no, yo es molestándote, no, epígono. Óbice.
0: Óbice es un obstáculo.
2: Óbice, obstáculo o impedimento. Uy, punto banano, perro. ¿Qué es? Bueno, esa es fácil. Numen.
1: ¿Numen?
2: Numen.
1: Es un banco.
2: Inspiración o fuerza creadora de un artista.
0: Así como suena,
2: sí.
0: N-U.
2: Sí, numen con acento en nu, numen.
0: Numen, yo veía que Numen era... No.
1: Un banco.
0: A ver si no lo...
2: ¿Qué es sempiterno?
0: Sempiterno.
2: Con M, ¿no? Sempiterno. Que dura para siempre o parece no tener fin. Vean, frases, aprendamos un poquito. Es que ustedes hablaban ahorita
0: cultura
2: de...
0: general.
1: Una... Presénteme una canción así con esas palabras.
0: Cultura general.
1: Venga, usted no sabía que era Moriche.
2: No sabía, y es una palma, según la nota.
1: ¿Sabe quién sabe a perfección que es el Moriche?
2: ¿Quién es el Moriche?
1: El llanero Mateo, el que conoce todos los secretos del llano, escúchenlo.
3: Pariente, el Moriche es la palma donde se encuentra en la sabana, mijo. El Moriche es donde se encuentra el huevo para que nazca el agua de la naturaleza, BJ. Y háblele también qué es el dulce de hormiga. Dulce de hormiga es cuando pare la vaca y la leche está como entre... cortada y aguasangre, ahí donde se hace el dulce de hormiga, pariente. También se puede hacer también el dulce de pata. Eso se cocina en una olla pitadora, mijo, hasta lo máximo. Y ahí sí le da palo ventía y se hace el dulce de pata.
0: La gelatina de pata.
2: O sea, sí. Uno con ese tipo aprende.
1: Tiene todos los secretos.
2: O sea,
1: del
2: tiene
1: llano,
2: todos los secretos.
1: Y tengo un secreto.
0: ¿Es el llanero Mateo?
1: Sí, señor.
2: Pero sabe harto, ¿no? Del llano.
0: Ya me toca pronunciarlo suave porque ya me equivoqué y... ya me equivoqué y dije, fue otra vaina ahí. Bueno, ok.
1: Nos fuimos re largo.
2: No, nos fuimos re largo, sino además estamos aprendiendo porque también en medio de las canciones y de todo el conteo regresivo y las 29 de uno también tenemos que tener cultura general y ahí estamos aprendiendo un poquito.
0: Of course. Dame break. ¿Saben qué es break?
2: Dame break.
0: Esto es break.
2: También
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0: Bueno, señor, antes de reseñar las tres canciones que han sonado a las 21 de una aquí en 98.3, quiero preguntarle a BJ, ¿cómo arrancó Llanero su primer partido anoche en la Liga Betplay?
1: Nano, arrancamos de líderes. Primer partido, primera fecha de la Liga, y Llanero Fútbol Club ganó 1-0, gol de Neider Ospina en el segundo tiempo, con un Pereira que terminó con 10 hombres.
0: Ah, ¿le expulsaron uno a Pereira?
1: Expulsaron uno de Pereira, sí señor. Y
0: ¿a qué minuto?
1: La expulsión del jugador de Pereira, si no estoy mal, fue después del gol de Llaneros, es decir, en el segundo tiempo. El gol de Llaneros fue en el minuto 54. Ajá. Y expulsaron al de Pereira en el 79. Es decir, casi a los 20 minutos.
0: Aguantó 20 y pico minutos ahí Pereira con uno menos.
1: 10 minutos.
2: ¿Pero 80, jugó sabroso Llaneros o...?
1: Sí, sí, sí, me gustó bastante el equipo de la media Colombia, la verdad, están haciendo las
0: ¿pero
1: cosas
0: ¿pero jugaron
1: bien.
0: Las nuevas contrataciones?
1: No, mire que ni siquiera
0: el que hablábamos ayer de que usted dijo que venía de Champions, que había ganado Champions con
1: Frank
0: el...
1: Frank Castañeda
0: jugó.
1: Estaba ahí en la tribuna, ningún jugador nuevo está registrado todavía.
0: ¿El Choclo este que le
1: hicieron? El Choclo sí jugó.
0: ¿Sigue ahí?
1: Sí, claro. Mantilla también jugó, el Choclo, falta
0: Pacho Mesa.
1: Pacho Mesa, capitán de Llaneros, claro que jugó.
2: Tengo una interferencia.
1: Y pues bien, Nano, fuimos líderes. Llaneros fue líder hasta las 9 de la noche, que jugó el Cali. El Cali le ganó 2-0 a Jaguares. Hay que aprender, eso es de allá. Hay que ganar. El Cali le ganó 2-0 a Jaguares y se quedó con el liderato parcialmente.
0: Por un gol, diferencia de un gol.
1: Sí, señor. Bueno.
0: Próximo partido de visitante de Llaneros.
1: Próximo partido es el jueves 30 de julio en Bucaramanga.
2: En Bucaramanga, mano.
1: Bucaramanga, mano. Ya le digo la hora para que vayan para Unicentro a ver el partido, 8 de la noche.
2: Ah, lo voy a transmitir ya, Unicentro.
1: Claro, las pantallas gigantes super siempre chévere. Están activas.
0: Sí, eso va por Win más.
2: Ok.
0: Muy bien, 11:19
2: minutos. Tenemos
0: la reseña de las tres canciones que sonaron en este recorrido. De las 21 de 1, casilla número 12, en privado con Turizo y Xavi.
2: Bueno, me quedo con la posición número 11 y esta canción hace parte del grupo Firme, se llama Cabrón y Medio.
1: Y yo les quiero sugerir que en la posición número 10 está Alex Bueno con este cover de A Donde Vayas.
2: ¿A dónde
1: este fin
2: vayas?
1: De semana, para donde vayan con Radio 1, por
0: faltan
1: favor.
0: Faltan 9 canciones para conocer la casilla estrella, la número 1. En esa canción, en esa bachata de Turizo y Xavi, en privado, el hombre pronuncia una palabra que yo no la conocía, no sabía qué quería decir, que se llama las morras, refiriéndose a las, como lo decimos aquí en Colombia, las pufas.
1: Las chicas.
0: O las chicas.
2: A las zorras.
1: No, morra,
0: ¿qué quiere decir morras allá en México?
1: Morra es la niña, la mujer.
0: ¿Seguro?
1: Sí.
2: Ah, ok.
0: Pero suena, morra. Suena despectivo, una morra.
2: Suena como zorra.
0: Suena brusco.
2: Claro. Esa canción es linda.
0: Voy a decir como zorra.
2: ¿Puedo dedicar esa canción?
1: ¿A quién?
2: No, mentiras.
0: Dice que por ti borro las morras que tengo en el Insta.
1: Mire, en México se usa para referirse a una chica o a la pareja sentimental.
2: Ah, pero no es mal término. Es que suena
0: pero feo. Pero sí brusca la palabra, sí brusca.
1: Escúchela.

0: morra.
1: No sabía que era la morra.
2: En privado le toca muchas veces a uno una relación, por ejemplo. Por ejemplo. ¿No?
0: ¿Y a ti?
2: A mí me ha tocado en privado también.
0: ¿Sí?
2: Sí.
0: ¿Y en ese momento?
2: Sí. Pero se siente chévere también.
1: En privado.
2: ¿Usted está en privado?
1: Sí, claro.
2: Ah, mire, analicemos esta vuelta acá. O sea, pongámosle a la mesa.
0: Los tres.
2: Los tres.
0: Porque yo también estoy privado del amor.
1: No está privado. ¿No?
2: Pero tú estás privado, estás en
1: no,
2: privado.
1: Estoy en privado. Yo, distinto a estar privado.
2: ¿Estás en privado y por qué motivo? O sea, ¿por qué? Por ejemplo.
1: Porque yo no soy como...
0: ¿Como quién?
1: Como Xavi.
2: Estás en privado.
1: Pues yo no tengo morras, no tengo morras en el mismo.
2: Pero te toca estar en privado temporalmente.
1: Pero me toca estar temporalmente.
2: A mí también. A mí no es por mi culpa, ¿no?
0: ¿Ah, no?
2: No.
0: Casado el tipo, ¿no?
2: No.
0: ¿Al otro?
2: Idiota.
1: No, nada, teme, ¿no?
2: No, sino que nada. Hay momentos en los que
1: yo
2: toca...
1: Yo sé que no, porque yo
2: él
1: más o menos tengo idea de
2: no me conoce.
1: Quién es y sé que no.
0: Es un mecánico. Sí.
1: Que es libre, es libre.
2: Es el mecánico.
0: Es el mecánico enano.
2: Pero toca en privado a veces.
0: Pues los felicito a ustedes que al menos están en privado.
2: Tú sí.
0: Privado.
2: No. BJ ya está inmunda, pobrecito. Lo lamento mucho por él.
0: Privado de la libertad.
1: ¿Nos quedan 9 canciones todavía?
0: ¿Sí? Hoy no me dan almuerzo ya.
1: Uy, hermano, quedan muchas, hágale.
2: Nos fuimos.
1: Despegue la noche.
2: Despéguela, coja la curva, diría el ñero. Coja la curva.
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0: 11:32 minutos, ya entramos prácticamente en la recta final de nuestro encuentro de los sábados. Las 21:01, tenemos sonando la casilla número 6. Panada, panada y panada, los Tucanes de Tijuana.
1: En la posición número 5 aparece Enrique Iglesias con, perdón, en la posición número
0: 5, ¿sí?
1: No, nano.
2: No,
1: la cagamos horrible. No. Era la 9 y la 8.
0: Ah, sí, era la 9.
2: O sea, no hablo yo y la cagan.
0: No. Bueno, digamos, bueno, no importa. Todo esto se puede corregir. Ese es el predeterminado aquí del programa.
1: El 9, nano.
0: Que nos causó estás, una mala jugada.
2: Su vallenato, es que están más enamorados. Qué pereza.
0: Ay, pero están
2: lindos. Qué mamera,
0: padre. Es tan lindo como un amor tan lindo de los Diablitos. Es uno de los clásicos de los Diablitos con Omar Geles y Alex Van, que se reactiva y aparece hoy en las 21:01 ocupando la 9ª posición.
1: Si nos equivocamos, no es mi culpa, bueno, la posición número 8.
2: Y a mí me gusta,
1: Anderson y Jesse Uribe.
2: Sí, señor, y a mí me gustan, definitivamente, como soy naturalita, así les toca. En la posición número 7, esta canción, en la voz de Jorge Medina. Ay, se me bloqueó el celular, Jorgito Celedón y Josy Cuen. Ahí estamos, los tres, haciendo esta canción naturalita.
0: Vamos a presentarle en todas las siguientes posiciones, ¿no?
2: Sí, señor, pero antes déjeme darle un saludo muy especial a un amigo que está escuchando la emisora.
1: Un amigo suyo.
2: Se llama Juan.
1: Juan.
2: Juan.
1: Encontra el patito, Juan.
2: Juanito, feliz día. Él está ahí conectado con nosotros.
1: Ah, está de cumpleaños.
2: No.
1: ¿Hoy le soplan esa vela?
2: Hoy le soplamos la vela. No,
1: pero
2: no puedo.
1: Pero sin estar de cumpleaños.
2: Con esta gripa.
1: Pero, ¿sabe qué es bueno para la gripa?
2: ¿Qué es bueno para la gripa?
1: La leche de Juan.
0: Ah, pero se llama Juan.
2: ¿Qué?
0: Eso sí no sabía yo. Que...
2: Ay, maduren, en serio. Un saludo para Juan, que nos está escuchando ya, ¿ok?
1: No, Juan es el tío de Lila.
2: Mi tío Juan.
1: Presente la recomendada.
2: La recomendada, nano. Sí.
0: Ah, de verdad que le faltó la recomendada, ¿no? Le dejo para que presente a tu tío.
2: Ah, listo. Bueno, John Alex Castaño, que por... ¿Sí me dejó saludos o no?
0: Sí, claro.
2: ¿Saluditos? Bueno,
0: ¿no escuchó?
2: No.
0: Ese man se lanzó en prosa aquí al aire.
2: No, es que él sabe quién soy yo.
0: No,
2: es
0: en
2: que
0: serio,
2: él sabe.
0: Hablamos de ustedes ahí al aire.
2: No, y además lo apreciamos mucho, siempre está con nosotros y hemos estado durante muchos años de su carrera atendiéndolo acá en el máster. John Alex Castaño.
1: Mira, yo le voy a preguntar, ¿quién es Juan?
2: Juan, mi tío.

0: Vamos, vamos bien, dijo el borracho, y lo llevan del pelo, ¿o cómo vamos?
1: Ya falta un cuarto y nos falta el podium.
2: Falta un cuarto
0: para. O sea, para llegamos al podium. Vamos entonces con la, ahora sí, con panada, panada y panada de los Tucanes de Tijuana.
2: Señores, yo me quedo con la número 5, que es El Perdedor. Para aquellos perdedores, un abrazo especial.
0: Esa canción es muy bonita.
2: Me gusta. Enrique Iglesias y bueno, pues y es que Marco Antonio Solís.
1: Que se confirma nuevamente para Colombia, ¿no?
2: A lo bien.
1: Medallo, 27 ¿no? de noviembre.
0: Medallo sí. con Open Entertainment.
2: ¿Tú no fuiste al concierto de Marco Antonio Solís?
0: No, me procuré a Medellín a verlo.
1: 27 de noviembre.
0: 27 de noviembre.
1: ¿Le busco vuelos o qué?
2: Dos.
0: No, tranquilo. No, yo tengo el avión privado ahí parqueado.
2: Uy, pero ese man, Marco Antonio Solís, acá cuando estuvo en Villavicencio, le sacó el estadio.
1: Ese callado Don William lo mete en primera fila.
2: Upper Entertainment. Upper Entertainment.
0: En la casilla número 4.
1: No, se nos murió el amor.
0: Cuatro. Se murió el amor.
1: Lo que más me gusta a mí, no que se muera el amor, no, los senos. Se nos murió el amor.
2: Giovanni Ayala, y así es que se canta.
1: Y fue.
2: Fue machica.
0: Nos quedan tres posiciones, es decir, el podium de las 21 de 1.
2: Sí.
1: Vamos.
0: De veras, y una vez...
2: Mi amor, como dijo el Ñero.
0: De una vez lo lanzamos.
2: Con la curva.
0: De una vez, para terminar, pues, este show de los sábados. De las 21 de 1 en Radio 1 98.3. Nos quedan tres posiciones. Vamos a conocer cuál es la casilla estrella, la pechichona, la más más. Aquí están, señoras y señores, la 3 y la 2.
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0: Y en el podio de las 21 de 1, en la posición número 3, aparece por el contrario Becky G junto a Ángel Aguilar en la posición 3.
1: 2, está Johnny Rivera en la 2 con la depre, un saludo para los depresivos. Y en la 1, pues está acá nuestro director Nano Torres, que es el encargado de contarnos cuál es la más cuchicuchi consentida, la más sensacional, la más
2: pechichona.
1: Pechichona y la más orgásmica.
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2: 4 semanas, óigase bien. Con esta.
0: ¿Cuá?
2: ¿Cuá? 4 semanas ocupando el primer lugar.
1: Pipe.
2: Esta canción de Felipe García, Palos Despechados, la número uno en Radio 1. Chao.

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1: En Radio 1, en la de 1, falta un minuto para las 12.
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0: No vaya a creer que la oiré llorar. Me hizo sufrir, hizo lo que quiso conmigo. Y yo calladito te veré llorar, los chiche vallenatos. A las 12 del mediodía con 15 minutos, el vallenato de uno. Bajo la programación y dirección de Nano Torres, te acompaño en esta tarde. El mediodía del fin de semana, del sábado. Al aire BJ Escobar, un llanero vallenatero.
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0: Eso es muy cierto, la gente no sabe qué pasa, no entiende. Cuando BJ está al aire en Radio 1, ni los micos se entienden, ni los micos de amarillo, ni los de los socarros. Esta canción fue la más escuchada en el año 2019. Es un cover de Marco Antonio Solís, canción original, y la hacen los Calibre 50 en este fin de semana.

0: La salsita de Paquito Guzmán, salsita hotelera, salsita para el cinco letras. Apenas parte fin de semana, 12:38 en Radio 1.
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0: Bueno, la verdad yo no sé ustedes, pero yo sí me voy a tomar el primerito. Está temprano, está barato, pero a este frío que amaneció haciendo.
3: César Galvis.
0: Un guarito de amarillo de Manzanares o una cervecita que nos tomamos con este himno del vallenato. Giancarlo Centeno, Jorgito Celedón con el binomio.

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1: Son sonidos de fin de semana con La Máquina. Nos preparamos para esa fiesta de merengue, pero con Ricarena. Próximo 4 de septiembre en Los Capachos. Presenta Open Entertainment. Ahí estaremos con Radio 1 98.3. Los amantes del buen merengue.
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1: Para bailar el 4 de septiembre con Ricarena en Los Capachos. A las 12.51 yo escucho Radio 1, la de 1. Y en este fin de semana,
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1: vamos derecho hasta la madre. Jason Jiménez, que mañana estaría de cumpleaños con los Pasabordo. Suenan en este fincho con Radio 1.
0: En el fin de semana.
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1: En Radio 1 tenemos las 12:57.
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0: Precisamente así se llama esta canción. Solo pienso en tenerla. La voz de Alex Manga cantando con los Diablitos. Vallenato de uno en Radio 1 a las 3:21.
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0: La casa oficial de la música popular en Colombia, presentándole música de Johnny Rivera. A mí me dio la depre en este fin de semana, la de prenderme a punta de guaro. Johnny Rivera en Radio 1.

0: esto es un guascazo que va a sonar esta noche en los guascazos de Radio 1. La música que le gusta a Llanero Mateo. Saludito también para Olvar Guerrero. Y Claudita Fierro, que dice que toma una slide. 13:26, es decir, la 1:26.
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0: Lo mío son los vallenatos. Si usted me quiere tener contento, una del binomio, en la voz de Giancarlo Centeno. Realízame mis sueños, por favor, y muchas gracias. Que nos tomamos pues en el fin de semana.

por Cabrón y Medio. Sí, señor, el Grupo Firme, Cabrón y Medio. Con esta vamos cerrando la hora. En la Casa Oficial de la Música Popular en Colombia. Llega en privado Manuel Turizo y Xavi. Música de fin de semana que escucho mucho. Radio 1 en el fin de semana.

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1: La hora de facturar, Olvar Guerrero y la banda. Falta un minuto para las dos.
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Ok. Directamente de Colombia, con ustedes, su servidor, Jason Jiménez y su parcero, Maluma, baby.

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